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0: Bueno, pasaron ya 19 minutos de la hora 7 de la mañana, 7 con 19 minutos. ¿Qué tal? ¿Cómo están todos? Espero que bien. Buen día, buen día, buen día a toda la gran audiencia de la 101.1 Radio Maracayú FM. Acompañando a todos los que están en casa, en los lugares de trabajo, estén donde estén, a todos saludos súper, súper especial. Y gracias por estar en sintonía, por acompañar nuestro trabajo, por hacer con nosotros este programa aquí en la 101.1.
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0: Y bien, vamos al pronóstico del tiempo. La temperatura actual es de 16 grados. Cielo muy nublado. Sensación térmica 16 grados también. El cielo estará principalmente nublado. La temperatura máxima será de 22 grados. El viento está soplando a 7 kilómetros por hora. La humedad 100%. Y la visibilidad 9 kilómetros. Vamos a ir al pronóstico extendido que nos indica la Dirección Nacional de Meteorología para el día de hoy, mañana y para el jueves también. Para hoy, fresco a cálido, cielo mayormente nublado, vientos del sur, luego variables, lluvias dispersas. La temperatura mínima va a ser 13 grados. La máxima 22 grados. El miércoles, fresco a cálido, cielo nublado, a parcialmente nublado, vientos del noreste, luego variables, 16 la mínima, 25 la máxima. Se va a portar bien el clima al tiempo, según el informe de meteorología para el día del encuentro entre la selección de la Liga Deportiva del Norte ante Itacre. El día de mañana, a las 17 horas en la categoría Sub-16 y 19 horas la categoría primera. El jueves, fresco a cálido, cielo mayormente nublado, vientos variables luego del sur, lluvias dispersas con ocasionales tormentas eléctricas, 18 la mínima, 25 va a ser la máxima en cuanto a la temperatura. Y ahora vamos a escuchar un pedido súper especial, ¿eh? Tenemos un oyente de lujo por ahí. Sí, andando por ahí ya. Nuestro intendente municipal, el señor Mateo Farías Martínez, en sintonía del programa, ya recorriendo por la zona, escuchando Radio Maracayú FM. Pidió algo del dúo Insfrán Cabral, Los Latinos. Y vamos a escuchar esta canción del dúo Insfrán Cabral, el pedido de nuestro intendente municipal de Maracayú. Escuchamos.

Y bien, ahí está el pedido de nuestro intendente municipal, el señor Mateo Farías, recorriendo por ahí ya, escuchando Radio Maracayú FM. Saludo súper, súper especial. 25 minutos pasaron ya de la hora 7 de la mañana, 7:25, acompañando de esta forma a todos los que están en sintonía, a todos los que nos escuchan desde varios lugares de nuestro territorio, con muy buena música aquí en Radio Maracayú FM.

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0: Como ustedes saben, yo no soy ningún loji ni cheto. Hace varios años que escucho cumbia, no sé. Vamos a hacer ahora un himno nacional de la cumbia y ahí tiramos la remera, ¿está? Comienza así de esta manera y dice así, pará.
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0: A ver, periquito, ¿qué querías, ¿Que te sacara de ahí? Ándale, pues, ya puedes salir.
1: Ay, no, tonta. ¿Ya para qué? ¿Ya para qué? Si todo el susto ya lo pasé.

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hablamos de cosas muy interesantes. Vamos a hablar de dos ghosts que se presentan en este último tiempo. Nosotros vemos Trono Blanco, un tribunal de juicio. Apocalipsis capítulo 4, versículo 2 en adelante. Apocalipsis capítulo 20, versículo 11 en adelante. El juicio de nuestro Padre Celestial, entonces, es para todo. Dice la poderosa palabra de nuestro Padre Santo, Apocalipsis capítulo 20, versículo 1 al 10. Vamos a hablar entonces de dos ghosts. Primero, en la tierra. En la tierra. Bueno, amigos y amigas, vamos a analizar junto la verdad bíblica. Go en las regiones celestes es la segunda parte. Nosotros encontramos lo que dice en Efesios capítulo 6, versículo 12. En las regiones celestes arriba, dice Apocalipsis capítulo 20, versículo 7 en adelante. Primero, entonces, encontramos a Go en esta tierra. En tierra de Magó significa en nuestra planeta Tierra, en la generación humana, en la generación de los seres humanos. Y Go son gente grande, son gente poderoso en este mundo, en esta tierra, que son verdaderamente soberanos. De Mesep y Tubal significa la acción sobre la gente humilde. Entonces se presenta hombre terrenal grande, importante en la sociedad. Pero nosotros tenemos que pensar un poco por medio de la palabra de nuestro Padre Santo, porque de tales cosas vamos a hablar, porque Dios estableció su tribunal arriba, su trono arriba, y nosotros en este mundo, en esta tierra, los grandes y pequeños de pie ante Dios, como habla y como dice Apocalipsis capítulo 20, versículo 11, 12 en adelante. Bueno, amigos y amigas, nosotros somos hombre mortal, hombre inmundo, sucio, muerto. Dice en la palabra de Mateo capítulo 10, versículo 8, en la palabra de Juan capítulo 8, versículo 24. Pero nosotros tenemos que buscar la gracia de nuestro Padre Santo. Vemos en la cruz, bueno, algo muy interesante para nosotros, llamativo totalmente para nosotros, porque vino el Verbo, preparó y presentó un cuerpo en esta tierra, en este mundo. Y ese cuerpo verdaderamente es inocente y fue inocente. Los pecadores lo mató en la cruz y este hombre se entregó, bueno, a voluntad propia para dar a la generación humana salvación y vida por medio de la sangre de este inocente, amigos y amigas. Uno tiene que pensar un poco de tales y de tales cosas. Vamos a hablar de un trono blanco, un tribunal de juicio. Vamos a hablar de Goz en esta tierra, de Goz en las regiones celestes. Aquí en esta tierra, entonces, en tierra de Magó, ya tocamos, ya hablamos. Bueno, que son gente soberano para la gente humilde. Y allá arriba, en las regiones celestes, el diablo, Satanás, que va a engañar a los ángeles caídos. Y los ángeles caídos tiene verdaderamente alguno su rango y tiene ejército. Entonces, amigos y amigas, ¿cuál es el propósito que se va a presentar entonces en las regiones celestes? El diablo nuevamente piensa para atropellar el campamento de los santos. Viene a ser la nueva Jerusalén, dice Apocalipsis capítulo 20, versículo 1 al 10. El diablo pierde y pierde en su guerra, en su batalla. De esto vamos a hablar y vamos a conocer tal y tal cosa y vamos

Hablamos de cosas muy interesantes. Verdaderamente nosotros tenemos que analizar lo que dice la poderosa palabra de nuestro Padre Santo. Verdaderamente, ¿cómo el hombre puede pronunciar semejante palabra que viene el fin de nuestra planeta Tierra? Lo que tiene el Espíritu Santo, elegido de Dios, tiene creencia y fe sobre la palabra de la Santa Biblia. Apocalipsis capítulo 19, versículo 10. Verdaderamente encontramos lo que dice Ezequiel capítulo 38, capítulo 39. Tocamos y hablamos de la palabra y de la acción de la palabra Go en tierra de Magó, príncipe soberano de Meset y Tubal. Verdaderamente nosotros tenemos que ver tal y tal cosa. Go representa gentes importantes, gente que tiene autoridad y poder sobre otros y naciones que son verdaderamente imperio en esta tierra. Entonces, Go son aquellos que son grandes en la tierra. En tierra de Magó significa, bueno, en nuestra planeta Tierra, en la tierra de la generación humana, significa Magó, en la generación de los seres humanos, en esta tierra, príncipe y soberano de Meset y Tubal, significa, representa, y la acción es, Go es príncipe y soberano para la gente humilde de la tierra, para la gente que está esclavizado a lo grande, a lo poderoso, a lo platudo, a lo que son capitanes, bueno, que tiene verdaderamente rango sobre otra persona. Verdaderamente, amigos y amigas, tú tienes que pensar un poco de tal y de tal cosa, porque hablamos de cosas muy especiales. Entonces hablamos de Go, Go en la tierra. También hay otro lugar en las regiones celestes. Bueno, de esto vamos a tocar, vamos a hablar de tal y de tal cosa. Entonces, Go son gentes grandes que son soberanos de la gente humilde. Entonces, es sobre Meset y Tubal, significa tal y tal cosa. Entonces, amigos y amigas, verdaderamente el hombre tiene que pensar un poco de tal y de tal cosa. Lo que dice Ezequiel capítulo 39, el hombre con su enojo, bueno, contra aquel Dios todopoderoso. Vemos lo que dice Apocalipsis capítulo 16, versículo 8 en adelante. Naciones y su ejército estará entonces en un lugar que se llama Armagedón, donde hubo más guerra en este mundo, en esta tierra, en el monte del viejo mundo, o en otra acción de palabra, en el monte de Israel. Cuando el mundo esté unido, esto pasará, amigos y amigas. Nosotros esperamos el arrebatamiento. Después comienza el primer día del primer tiempo, tiempo de la marca, 42 meses. Pasa tal cosa, llega a la copa de ira de Dios, 42 meses. Ahora, tenemos que dividir, bueno, un tiempo en dos, mitad de un tiempo entonces. Y encontramos tal y tal cosa para la preparación de la tropa del mundo y de la tropa de aquel Dios todopoderoso. Bueno, amigos y amigas, nosotros estamos pensando junto por medio de la palabra de nuestro Padre Celestial. Bueno, hablamos entonces, cuando va lo verdadero cristiano, va arriba, llega el primer tiempo, pasa esto, llega el segundo tiempo, y llega el tercer tiempo, viene, bueno, los cristianos, viene los que fueron hombres de valores en la tierra, hombre que reinó en la tierra, que anunció la verdad bíblica, que hizo el juicio de nuestro Padre Santo en este mundo, en esta tierra, porque fueron mensajeros de Dios que tiene y que tuvo entonces el Santo en su vida, que fueron cristianos que aguantó la presencia del Santo en su vida, predicando y predicando, porque son mensajeros de nuestro Padre Celestial, y viene sobre el caballo blanco, con aquel que es el Cordero de Dios, viene y viene para hacer juicio en este mundo, en esta tierra, dice Apocalipsis capítulo 19, versículo 11 al 20.
verdaderamente, amigos y amigas, uno tiene que pensar un poco de tal y de tal cosa. ¿Cómo verdaderamente uno puede pronunciar semejante palabra? Aquello que tiene creencia por la Santa Biblia y fe por medio del santo que tiene entonces verdaderamente esa ropa santa, que aguanta en su vida la presencia y la presencia del santo para ser cristiano, porque el santo da al cuerpo humano tribulación, pero así si aguantamos, bebemos y así limpiamos nuestra inmundicia, así entonces se cumplirá la profecía de Ezequiel capítulo 38, capítulo 39. Entonces, los dichos de esta profecía, veremos el cumplimiento en esta tierra y en las regiones celestes. Dios es fiel con su palabra. Entonces veremos y veremos. Verdaderamente hablamos de gozo en esta tierra sobre la gente humilde, gozo, gente grande, importante. Bueno, como dice y como habla Apocalipsis capítulo 13, versículo 4. El diablo usa la mente de los seres humanos. Esa ceniza, ese viento, usa la mente de los grandes y hacen cualquier cosa. Cometen errores los grandes. Nosotros tocamos y hablamos en mucha forma. El hombre se autoelimina con su deseo, con su codicia, con su ídolo, con su religión, bueno, con su política e idolatría. Bueno, amigos y amigas, la blasfemia no tiene perdón, amigos y amigas, y vamos a una pausa.

0: Hablamos de cosas muy interesantes. Hablamos de la primera Go en este mundo, en esta tierra. Viene la segunda Go, como habla y como dice Apocalipsis capítulo 20, versículo 1 al 10. En este cuadro, bueno, encontramos el diablo pierde nuevamente en su guerra, en su batalla, a través y por medio de un hombre que aclara la visión, lo dejará derrotado en las regiones celestes. Arriba, dice en Efesios capítulo 6, versículo 12. Hablamos de cosas muy interesantes. Hablamos de un trono blanco, un tribunal de juicio establecido en el cielo. Dice Apocalipsis capítulo 4, versículo 2 en adelante. Después de la muerte de aquel inocente, bueno, Dios estableció su trono arriba. Y los libros se abren en este mundo, en esta tierra. Son hombres mensajeros de Dios por medio del santo. Verdaderamente uno tiene que pensar un poco de tal y de tal cosa. Y veremos entonces el cumplimiento de la profecía. Lo que encontramos en Ezequiel capítulo 38 y capítulo 39. Lo dicho de esta profecía veremos en este mundo, en esta tierra. A Gog ya tocamos, ya hablamos en tierra de Magog, ya aclaramos, hablamos de tal y de tal cosa. Entonces, amigos y amigas, entonces el hombre tiene que analizar y pensar de tal y de tal cosa. Vienes verdaderamente la segunda Gog, dice Apocalipsis capítulo 20, versículo 1 al 10. Verdaderamente en este cuadro encontramos, entonces, el diablo Satanás pierde nuevamente su guerra, su batalla. Bueno, por medio de un hombre que aclara la visión en este mundo, en esta tierra, bueno, se queda el diablo Satanás arriba 1000 años en las regiones celestes, dice en Efesios capítulo 6, versículo 12. Cuanto los 1000 años se cumplan, Satanás verdaderamente será suelto de su prisión, pero saldrá a engañar a las naciones que están en los cuatro ángulos de la tierra. Agó y amagó significa a los ángeles caídos que se encuentran en las regiones celestes. Ángeles caídos que tiene rango y que tiene verdaderamente ejército. Verdaderamente allá arriba viene a ser la palabra amagó para que pueda verdaderamente reunir y reunir a los ángeles caídos, el diablo Satanás, para salir a atropellar el campamento de los santos. Viene a ser la nueva Jerusalén, como habla y como dice Apocalipsis capítulo 21, versículo 9 en adelante. Porque Dios está preparando cielo nuevo y tierra nueva para su gente, para su generación, para su familia, para su hijo, aquello que tiene el Espíritu Santo en su vida. Antes que muera, uno tiene que tener tal y tal cosa en su vida. Entonces tocamos y hablamos de cosas muy interesantes. Hablamos el fin de la tierra. Entonces comenzará de la guerra, dice Apocalipsis capítulo 19, versículo 17 al 20. Apocalipsis capítulo 14, versículo 20. Entonces tú tienes que pensar un poco de tal y de tal cosa, amigos y amigas. Así entonces se cumplirá la profecía que se encuentra dentro de la Santa Biblia, lo que Dios ha hecho con nosotros y lo que Dios ha revelado a nosotros, veremos su cumplimiento en este mundo, en esta tierra. También entonces la segunda parte de Go, arriba en las regiones celestes. Verdaderamente el fin de toda la cosa en este mundo, en esta tierra. Y para los ángeles caídos, allá arriba en las regiones celestes, el juicio de Dios es para todo. Apocalipsis capítulo 20, versículo 1 al 10. Verdaderamente uno tiene que analizar y pensar de tal y de tal cosa. Bueno, cada uno recibirán su ganancia, porque cada uno verdaderamente va a recibir su recompensa según sea su obra y como tú te encuentres, amigos y amigas, porque nosotros verdaderamente levantamos mucha y mucha cosa en este mundo, en esta tierra. Cada ser humano y cada nación del mundo se autoeliminan verdaderamente con su poder, con su autoridad, con su religión, con su política e idolatría. dice Apocalipsis capítulo 9, versículo 20 al 21. Cada uno recibirá su ganancia según sea su obra, amigos y amigas. De la guerra entonces comenzará el fin de nuestra planeta Tierra, dice la profecía, dice la visión. Tocamos y hablamos de cosas muy interesantes y vamos a una pausa.
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Hablamos de cosas muy interesantes. Hablamos entonces de la primera Go en la Tierra y la segunda Go arriba en las regiones celestes. Ya hemos tocado, ya hemos hablado. Entonces, el juicio de Dios es para todo, tanto para los seres humanos y para los ángeles caídos. Bueno, amigos y amigas, hablamos de cosas muy interesantes. Hablamos de la guerra. Comenzará el fin de nuestra planeta Tierra. Como habla y como dice Apocalipsis capítulo 19, versículo 17 al 20. Bueno, amigos y amigas, Dios tiene su ejército. Y las naciones del mundo prepararán su ejército para enviar en un lugar que se llama Armagedón, donde hubo más guerra en este mundo, en esta tierra, en los montes de Israel, en otra acción de palabra, en el monte del viejo mundo. Bueno, pero viene los ejércitos de Dios, son los que fueron cristianos, dice la poderosa palabra de nuestro Padre Santo, Apocalipsis capítulo 17, versículo 14, que hicieron la voluntad de nuestro Padre Santo, que predicó mientras que el ser humano estuvo en la tierra predicando la verdad bíblica para nuestro tiempo y en aquel tiempo a través y por medio del Espíritu Santo. Y Dios verdaderamente preparará su ejército y viene contra los grandes del mundo. De la guerra entonces comenzará el fin de nuestra planeta Tierra. Y viene los ejércitos celestiales, entonces que fueron hombres cristianos, dice la poderosa palabra de nuestro Padre Santo, Apocalipsis capítulo 19, versículo 11 en adelante. Bueno, amigos y amigas, tú estás escuchando algo muy interesante. El Santo, el que hace todo, el Santo verdaderamente pone su obra en la tierra y sobre los seres humanos y sobre los ángeles caídos y sobre el diablo Satanás, dice Apocalipsis capítulo 20, versículo 1, 2 en adelante. Entonces, amigos y amigas, tú tienes que pensar un poco de tales y de tales cosas, porque los seres humanos prepararán su tropa, prepararán su ejército, pero Dios prepara su ejército, que fueron hombres y señores en este mundo, en esta tierra, que anunció la verdad a su debido tiempo. Entonces vemos un trono blanco, un tribunal de juicio establecido en el cielo por medio de aquel Dios todopoderoso arriba y arriba. Esto comenzó después de la muerte de aquel inocente, dice en la palabra de Juan capítulo 12, versículo 31, en la palabra de Juan capítulo 19, versículo 30. Y los libros, entonces vemos el cumplimiento de tal y de tal cosa, porque se abre en este mundo, en esta tierra. Los predicadores abren su boca, entonces se abre los libros, porque el Santo es el que guía a los seres humanos. Veremos entonces el cumplimiento de la profecía, de la visión, Ezequiel capítulo 38 y capítulo 39, los dichos de esta profecía, veremos entonces en este mundo, en esta tierra. También la segunda parte de Go arriba se cumplirán tal y tal cosa, porque Dios el que habla, Dios ha establecido su profecía y veremos aquí en la tierra el cumplimiento de tal y de tal cosa. Y se cumplirán allá arriba, bueno, sobre los ángeles caídos y sobre el diablo Satanás. Y nosotros en este mundo, en esta tierra, los grandes, bueno, los pequeños, naciones, religiones, religiosos, todo están delante de nuestro Padre Santo. Y en este cuadro encontramos lo que dice Apocalipsis capítulo 20, versículo 12. Cuando Juan vio a los muertos, grande y pequeño, de pie ante Dios, verdaderamente aquí nosotros hemos entendido perfectamente los niños, los pequeños, los grandes, los adultos. Si no tiene el Espíritu Santo, está muerto, amigos y amigas. Y nosotros entonces tenemos que apresurar, buscar la presencia del Espíritu Santo para que uno pueda nacer en la nueva creación de Dios. Verdaderamente cada ser humano y cada nación se autoelimina con su poder, con su autoridad,
en muchas formas, con su religión, con su política e idolatría. Cada uno entonces recibirá su ganancia, su recompensa, según sea su obra, dice Apocalipsis capítulo 22, versículo 12. De la guerra comenzará el fin de nuestra planeta Tierra, dice la profecía. Bueno, hemos tocado, hemos hablado de la acción de la palabra Go, hemos analizado juntos, hemos entendido verdaderamente la acción de tal y de tales cosas, y tales cosas es una visión, tales cosas es una profecía, y nosotros tenemos la revelación, es el Apocalipsis, y hemos entendido la verdad bíblica. Entonces, amigos y amigas, piensa de tales y de tales cosas.

0: Hablamos de cosas muy interesantes. El hombre verdaderamente con su enojo contra Dios, como habla y como dice Apocalipsis capítulo 16, versículo 8 en adelante. Las naciones y su ejército entonces estará en un lugar que se llama Armagedón, Apocalipsis capítulo 16, versículo 16, donde hubo más guerra en este mundo, en esta tierra, en los montes de Israel, en otra acción de palabra, entonces en el viejo mundo, cuando el mundo esté unido, esto pasará, la profecía, la visión. Bueno, Dios revela a su creación, a la gente de la tierra. Dice Daniel capítulo 9, versículo 27. Esto viene así en estas condiciones, amigos y amigas. Primero, el arrebatamiento, dice en primera de Tesalonicenses capítulo 4, versículo 16. Automáticamente llega entonces el primer tiempo, tiempo de la marca, 42 meses. Bueno, amigos y amigas, tú tienes que analizar tal y tal cosa. Pasa esto, el segundo tiempo llega, tiempo de las copas de ira de Dios. Bueno, pasa esto, llega el tercer tiempo. Tiempo y tiempo, Daniel dijo en su palabra, Daniel capítulo 12, versículo 7 en adelante. Y llegamos entonces a la preparación de la tropa, Daniel capítulo 12, versículo 7 en adelante. La tropa del mundo y de Dios también, Dios prepara su tropa. ¿Cómo vamos a pronunciar verdaderamente semejante palabra, señoras y señores? La fe y la creencia habla y habla de todo entonces en este mundo, en esta tierra. Dios es fiel sobre su palabra. Entonces se verán el cumplimiento de su palabra, que es la visión, que es la profecía. Bueno, tenemos en nuestra mano un librito abierto, que es la Santa Biblia. Ahí se encuentra todo lo que va a pasar en este mundo, en esta tierra. Después del arrebatamiento, tres tiempos. Tiempo de la marca, tiempo de la copa de ira de Dios, para que la gente del mundo pueda preparar su tropa y también aquel Dios Todopoderoso, dice Apocalipsis capítulo 19, versículo 11 al 20, amigos y amigas. Hablamos entonces de cosas muy importantes. ¿Cómo uno puede pronunciar semejante palabra, amigos y amigas? La fe y la creencia, hay que analizar tal y tal cosa, porque hablamos de la palabra de nuestro Padre Celestial. La visión, la profecía, revela todo a nosotros, y nosotros tenemos que ver tal y tal cosa. Los ejércitos de Dios son los que fueron cristianos y predicó a su debido tiempo en este mundo, en esta tierra. Verdaderamente, el fin de nuestra planeta Tierra viene y va a comenzar verdaderamente de la guerra, dice Apocalipsis capítulo 19, versículo 17 al 20. Verdaderamente, amigos y amigas, tú tienes que pensar un poco de tal y de tales cosas. Y Dios preparará entonces su ejército contra los grandes del mundo. Verdaderamente, amigos y amigas, piensa de tal y de tales cosas, porque la gente del mundo va a preparar en otra área de acción de palabra. Las naciones del mundo prepararán su tropa contra el Cordero, dice Apocalipsis capítulo 17, versículo 14. Hablamos entonces, así se cumplirá la profecía que nosotros hemos estudiado junto, lo que dice Ezequiel capítulo 38 y capítulo 39, los dichos de esta profecía. Bueno, en tierra de Magog, príncipe soberano de Mesep y Tubal, ya tocamos, ya hablamos. Gog representa gente grande, gente importante, con poder. Verdaderamente, amigos y amigas, piensa de tal y de tal cosa. En esta tierra, en la generación humana, bueno, representa la palabra Magog. Hay que analizar tal y tal cosa. Entonces, Gog es príncipe soberano de aquello que está verdaderamente, humildemente en este mundo, en esta tierra. Pero la generación que es la acción de la palabra Gog maneja, conduce a la gente humilde, porque está esclavizado a ellos. Verdaderamente, amigos y amigas, piensa tal y de tal cosa. Tocamos y hablamos de cosas muy especial. Esto es algo muy interesante. Muy interesante, y vamos a una pausa.
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0: Hablamos de cosas muy interesantes. Bueno, amigos y amiga, un trono blanco arriba y nosotros, los grandes y los pequeños, de pie ante el trono blanco. Arriba al trono y nosotros en este mundo, en esta tierra, tenemos vida y vida y andamos en esta tierra. Verdaderamente uno tiene que analizar tal y tal cosa. Trono establecido allá arriba, un tribunal de juicio, es para todo. A los ángeles caídos, a la querubín lucero y a los seres humanos, esto entonces está para todo por igual. Bueno, uno recibirán su ganancia, su recompensa, según sea su obra, según sea lo que está haciendo, plantando, edificando en este mundo, en esta tierra. Ya tocamos, ya hablamos. Esto verdaderamente comenzó después de la muerte de aquel inocente, como habla y como dice en la palabra de Juan capítulo 19, versículo 30. Y aquel Jesús, bueno, levantó a 7 hombres en el tiempo del librito abierto que es la Santa Biblia, para que pueda predicar, anunciar la verdad de nuestro Padre Santo. Entonces, son los libros que se abren en esta tierra para hacer juicio conforme a la palabra de la Santa Biblia. Bueno, amigos y amigas, así se cumplirá entonces la profecía, la visión de Ezequiel, capítulo 38, capítulo 39, los dichos de esta profecía entonces sobre Gog en tierra de Magog, que son príncipe soberano de Mesec y Tubal. Gog es generación, gente grande e importante en este mundo, en esta tierra. Bueno, amigos y amigas, hablamos, decimos, en la tierra, bueno, vemos entonces a Magog en una palabra. En la tierra, Magog es la generación de los seres humanos. Y Gog es verdaderamente generación grande, importante en este mundo, en esta tierra. Pero Dios mismo quebrantará los corazones de los grandes y verdaderamente el enojo, la ira del hombre contra aquel Dios todopoderoso. Y tales cosas no conviene a nadie. Nosotros tenemos que hacer la voluntad de nuestro Padre Santo. Porque nosotros tocamos y hablamos, decimos, lanzamos palabra, lanzamos mensaje, consejo de nuestro Padre Santo, conforme a la Santa Biblia, conforme a la palabra de nuestro Padre Celestial. Verdaderamente, digo nuevamente, ¿cómo uno puede pronunciar semejante palabra? Bueno, amigos y amigas, la fe y la creencia, ahí está la profecía, ahí está la visión. Porque tocamos y hablamos de una cosa que nosotros ni pensamos de que va a pasar tal y tal cosa, pero la profecía y la palabra de nuestro Padre Santo está dentro de la Santa Biblia. Dios es fiel sobre su palabra. Entonces se verán el cumplimiento de su palabra en este mundo, en esta tierra y en las regiones celestes. Bueno, amigos y amigas, y para aquello que va a disfrutar la nueva vida, son lo que tiene el Espíritu Santo, son los cristianos, son hombres de Dios, son mensajeros en este mundo, en esta tierra, son verdaderamente aquellos que tiene creencia y fe y predica a su hermano la verdad bíblica. Amigos y amigas, ¿por qué no quedamos así? Que así sea.
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0: más de opción Jiménez va a camino de acá. Vamos a ver, bella palito.
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0: Vamos a ver, está Juan y Alfonso, amigos.

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